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1: no,
0: de.
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0: Venga, que no pasa nada.